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7: ¿Quieres saber qué hora es en la comuna de Paine?
8: 20 horas, 31 minutos.
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1: ¿Quieres saber qué hora es en la comuna de Paine?
2: 21 horas, 1 minuto.
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0: ¿Quieres saber qué hora es en la comuna Paine?
1: 21 horas, 31 minutos.
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Oye, buenas noches, bienvenidos muchachos. Estamos partiendo este. Ya lo habíamos partido a las 9 de la noche, al 120 por hora, con el marco de publicidad y por supuesto de música también. Vamos a acompañar un buen rato ahí para que se entretenga, a lo mejor que usted también se acompañe con nosotros en esta noche de día miércoles 2 de septiembre. Bueno, que es. A ver, déjame buscar algo acá que pidieron por ahí. O sea, me pidieron lo que venía, me lo pidieron. A ver si lo encuentro por acá. A ver, te mira que ando buscando ahí. A ver si lo encuentro. Ah, ahí está. Oye, ya hace un buen rato atrás, ya no sé, no tengo la cuenta cuántos años han pasado desde que fallecieron los que eran Juan Fernández, entre ellos Felipe Camiroaga, Bruce, claro, también Cabezón, que era el camarógrafo, por ahí una periodista también que va con ellos del canal, por supuesto una cantidad de formados ahí de la Fuerza Aérea que lamentablemente fallecieron en Juan Fernández. Pasó una razón un poquito ahí. Bueno, Felipe Camiroaga junto iba a hacer un reportaje y junto a las personas de Antemos Chile y la verdad que se iba a hacer todo eso. Era una campaña que se iba a ayudar a Juan Fernández después de que haya pasado hacía un tiempo más o menos este tsunami que también había apuleado entonces a Isla Juan Fernández. Antes ellos fueron con cámara, con todo, porque Felipe iba a presentar el lunes siguiente, la semana siguiente, una serie de reportajes ahí del que cómo estaba Juan Fernández, cómo quedó después del tsunami, todo lo que iba a hacer la gente que iba de Desafío Levantemos Chile, que iban a llevar casa para allá, iban a ayudar a que separara a la gente que había perdido todo. Y bueno, lamentablemente tuvieron este cáncer donde una tormenta por ahí, harto viento, tormenta significa viento, significa que el avión tenía más oposición en cuanto a gastar, por el viento no dejaba avanzar mucho, el avión gastaba más combustible, llegaron casi con el combustible en cero. Ahí es Juan Fernández y lamentablemente los pilotos por ahí dicen que no eran los más aptos, no eran los más indicados y que lamentablemente no tenían este manejo como para poder aterrizar Juan Fernández, que es una pista muy corta. Cualquier piloto no aterriza en Juan Fernández, son pilotos que están capacitados para eso. Lamentablemente capotó el avión y fallecieron todos. De eso ya hace bastante tiempo. Entre ellos hoy se ha echado mucho menos Felipe Camiroaga. Creo que no habría cuadrado Felipe con este, digámoslo entre comillas, con estos tiempos de ahora, con esta humanidad de hoy en día. Porque hoy día nadie cuadra. O sea, hoy día hay tantas cosas malas en esta humanidad, en el ser humano, en el hombre en sí, que hay más cosas malas que cosas buenas. Creo que hemos cambiado nuestro pensamiento, nuestra manera de ser. Creo que, bueno, muchas cosas las cuales creo que Felipe no habría encajado en esta sociedad de hoy en día. Por tanto, bueno, cosas como son, Dios se lleva a la gente cuando le toca llevársela de la manera que sea, pero bueno, ahí está, pues se terminó esto. Y bueno, es un día como lamentablemente un 2 de septiembre fue cuando ocurrió todo esto. En todos lados se ha recordado lo de Felipe Camiroaga, un tipo que trabajaba en la televisión, un tipo humilde, tipo no tenía

plata más que nada, lo que hizo de plata lo hizo prácticamente con su carrera televisiva. Tipo solitario, un tipo solitario que nunca presentó a alguien en sociedad así como una pareja, sino que todo lo que tenía por ahí escondido. Entonces, bueno, él ayudó a mucha gente por debajito, así sin decir nada a quien ayudaba, y que dejó una muy buena impresión en toda la gente. Hace un programa que le moría a todo, que le envió el carajo entonces este programa, y la verdad que la gente está muy a gusto con él, por todas las cosas que hacía ahí, por todo lo que le brindaba en cámara, a través de la televisión, a todas las dueñas de casa, a las personas que estaban ahí levantándose en la mañanita ahí, y obviamente haciendo el almuerzo, acompañaditas con las tontas que hacía Miroga ahí, que resultaban ingeniosas, así que, bueno, ¿qué más puedo decir? Buen recuerdo para ellos, y por supuesto hay un recuerdo de Felipe Camiroaga para ustedes. Miren, escuche acá, aquí canta Felipe Camiroaga, esto se llama Por Celosa. Recuerdo entonces el nombre de los fallecidos en Juan Fernández. Entonces, descansando en paz seguramente. Un abrazo igual al cielo ahí para todos ellos y nada, partimos el programa. Fiesta.

Bueno, yo la verdad que tuve el gusto de conocer a Felipe Camiroaga muchos años atrás, ya en el año 2000, por el año 2000, ahí cuando pituteé yo por allá por Santiago, en una radio ahí, pues íbamos a hacer reemplazo ahí los días viernes y sábado, desde las 10 de la noche hasta las 6 de la mañana, pagaban.

Súper bien, sí, da la plata, el pasaje y todo. ¿Qué es lo que tenía que hacer? Yo te lo he comentado, nada, pues, estaba todo programado, yo tenía que llegar allá, tenía que, si se caía el sistema, tenía que yo tirarme manual. Casi nunca se caía. ¿Qué es lo que hacía yo? Bueno, me traía mi CD por ahí, mis MP3, grababa música y traía, me servía, porque ahora mismo tengo una cantidad de música. Biblioteca de música que tengo, pero tremenda, grande, en MP3, que la mayoría lo he pasado. Me falta una cantidad todavía que pasar al computador ahí para tener respaldo. Y la verdad que, bueno, mientras me pagaran, todo bien. Pero sí tuve el gusto de pasar dos aniversarios de Iberoamerican Radio ahí, que me invitaron. Por lógica me tenían que invitar, si era trabajador de allá también. Entonces, ahí tuve el gusto de conocer a varios, Pablito Aguilera, conocí a Felipe Camiroaga, conocí a, no sé, por el Pato Torres, hoy conocí el Rumpi, obviamente. El Rumpi, mira que no, en el fondo, no, nada extraordinario conocer al Rumpi, porque un tipo, no voy a hablar mal de él, pero un tipo no muy comunicativo, que digamos, en todo caso. Pero de los demás, claro, pues estaba... Fernando Alarcón también ahí, segundo, la Titi García en ese tiempo, estaba Barzácula, el Black, que bueno, eso más que nada yo estaba más cercano a ellos, a Barzácula también ahí, y como dije, los aniversarios donde también mi hijo, tuve la oportunidad de Navidad, que a mi hijo lo invitaban ahí, también Navidad le dieron en esos tiempos, en el año 2000, cuando aparecieron recién las pistolas de agua, una tremenda pistola, grandota, más grande que él casi, que costaba no sé cuánta plata, que imposible comprarme una yo, pero bueno, el regalo que le dieron fue eso y un viejo vascuero de un metro que tocaba un tambor, que tenía, usaba pila y que tú le dabas ahí un botoncito y caminaba y tocaba el tambor. Que bueno, por ahí están guardados todavía. ¿Para qué te cuento? Poleras que nos regalaban allá bueno, esto es fue en la Rock and Pop. Y la verdad que tengo poleras todavía guardadas en la Rock and Pop que me dieron ahí, que nos daban a todos ahí de regalo para toda la familia. Y los niños dulces, chocolate, de todo se hacía en la tarde. El sábado se hacía en la tarde. El sábado antes de la Navidad se hacía la fiesta para todos los niños, los hijos de los trabajadores. Y bueno, mi hijo, gracias a Dios, tuvo ese gusto, de esa oportunidad de poder ir a una fiesta bonita, de verdad, y donde había de todo, donde uno no pagaba nada por llegar allá. Era invitación a todos los trabajadores de ahí. Tuve el gusto de conocer a Felipe y la verdad que no lo traté mucho, no ya dármelas de amigo ni nada, sino que más que nada cuando a veces uno se lo topaba en un pasillo, hola, ¿cómo estáis? Siempre ahí estaba, hola, ¿cómo estáis? Hola, bien. Y yo el típico de Paine, hola, y usted, siempre, usted, a todo, aunque fuera usted. Me decían el Paine ya, a lo mejor porque uno quería ser caballero, y ellos no, pues yo, hola, ¿cómo estáis? ¿Cómo te ha ido? Ese tipo de gente, ellos, pues. Pero uno, bueno, como uno era de acá, como pucha, uno tampoco quiere caer mal. Uno, hola, ¿cómo está? La típica de nosotros. Así que, como te digo, no tuve el gusto de ser amigo de él.

0: en una situación como esta, en una situación como esta. Así que eso, pues, chiquillos. Vamos a la música, a la vuelta saludamos a todos los oficiales. Vamos.
1: Y seguimos recordando.
0: Ya, para la chiquilla del packing que me piden este tema que se llama Traigo una rosa para ti.

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2: ¿Quieres saber qué hora es en la comuna de Paine?
3: 22 horas. 4 minutos.
4: 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Gracias por estar con nosotros. Oh, se me dio vuelta todo acá. Ya no importa. Ahí lo veo. ¿Qué pasa? Chamorrín, que se están dando vuelta las cosas acá, oigan, no sea así, pues. Oye, ¿escucharon el comercial del... de la óptica, no? Que tuve que hacerlo así como guaso. Ya, escúchelo, por favor. Escuche la última parte. Porque la última parte me tocó hacerla a mí. Porque mandaron el comercial sin la dirección. Y como tal, por supuesto. Y como locutor que me creo, tengo que estar atento a cada situación y a cada tipo de locución que se necesite hacer. Como él venía haciendo la locución como guasito, tuve que hacerla como guasito yo también, y así quedó, pues, muchachos, para que la escuchen, ¿eh? Dale.
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5: ¡Y así le mierda! ¡Uy, uy!
4: Ya, ahí está. Entonces, si usted se quiere reír, usted quiere hacerme bullying, ahí estamos dispuestos entonces para que usted también sea parte del bullying que me han hecho durante todo el día. Por favor, no me han soltado hoy día nada, nada. Ah, ya empezamos ya, pues. Así. Ya. Ya, el que dice acá, a ver. Espérate. Que está por acá. Sí. Eh, Dice acá, está cagado el guaso chamorro. Dice, ¿y este guaso de dónde lo trajeron? está bonito chamorrito, dice, muy bien. Pero oiga, no sean así. Sí. Oye, me llamaron para eso, me llamaron para como te dijera, para hacerme bullying en la mañana los que le escucharon ahí, pues, así que, pero bueno, hay que darle nomás, pues no queda de otra, ¿no es cierto? Si la plata se gana trabajando, no mirando ni sacándole el quite a la pega tampoco, ¿eh? Así que ahí está. Ya, no voy a leer los demás improperios que están llegando ahí porque no corresponde, así que... Ya, déjenme así nomás. Ya, muchachos, Ya, no, si no voy a leer, no lo voy a leer. No. Menos eso, no. Mire, de usted no lo esperaba, ¿eh? No. No, me están haciendo bullying y ya empezaron, ya. Ya. Ya, paren. Mire. Aquí hay un llamadito, a ver... Para hacerme bullying. Buenas noches.
6: Buenas noches, chamorrito.
4: Rías al tiro de mí.
6: Yo nunca voy a reír de usted porque usted es una persona de respeto.
4: No, pero el comercial, digo yo, no de mí, del comercial.
6: No, para mí no existe más que usted y lo demás no me hace gracia.
4: Ah, ya. Bueno, alguien que me apoye. Ahí tengo a alguien que me apoyó, ¿ah? ¿Eh?
6: No, porque tengo una persona de respeto y si habla cosas para entretenerlo a nosotros y nadie nos entretiene.
4: Sí, hasta yo me reí anoche, ¿sabes que me acordaba cuando estaba acostado? Me mataba de la risa.
6: ¿Cuando estaba acostado o cuando estaba haciendo algo?
4: No, cuando ahí cuando estoy haciendo algo, la que se ríe es mi señora. Sí.
6: Claro, porque yo quiero algo y no hay nadie.
4: Claro, se perdió todo. ¿Cómo tanto frío? Dice mi señora. ¿Cómo hace tanto frío? Sí.
6: Ah, ya. Sí. Sí, pues sí. Con frío las cosas no funcionan.
4: Claro, por eso. Oye, y usted, ya me la están cuidando también hoy día, regaloneando ahí con las chiquillas, po.
6: ¿De cuál la chica? La otra está en su casa.
4: Mish, seguramente algún carrete tiene que tener, po.
6: No, está en la casa. Sí. Yo soy la primera vez que me llaman con video llamado, así que ahí se activan
4: también. Ah, ya, qué bueno. No, pero bueno, también tiene que cuidar su casa.
6: Obvio. Así que... con sus perros, con todo, con su nieta y con su hija, todo.
4: Claro, de todas maneras. No, sí, obviamente sola no se queda, si tiene que quedarse con la familia.
6: No. Obvio, pues yo le digo, búscate por lo claro y no quiere buscar.
4: Claro, bueno, ya llegará ya por el indicado.
6: Pero ya está, bueno, ya, pues si va a ser un año ya.
4: Pero oiga, si el luto, por algo se llama luto, porque el corazón dice hasta cuándo.
6: No, a mí no me interesa el corazón, a mí. Me interesa estar acompañada y que me sirva el que está conmigo, que yo doy vuelta para allá y quiero algo y me lo compre.
4: Ah, ya, déjate.
6: Así soy yo, pues, chamorrito, aunque sea vieja, fea, desalmada, pero yo pongo, me impongo, el pobre que no me cumpla.
4: Ay, pobre pato.
6: ¿Por qué puede ser el pato? ¿No puede ser otro?
4: No. Ya, déjate.
6: Anda, capaz que... la
4: chamorra.
6: Aquí en la casa me dicen la chamorra a mí. Sí,
4: la chamorra. Ya.
6: ¿Qué me dicen todo? Pero algún día va a llegar ese día, no será mañana ni pasado, pero algún día.
4: Claro.
6: ¿Cómo no me lo voy a pillar en las fondas por ahí, po?
4: Sí, bueno, lo que pasa es que yo no voy mucho, no me gusta ir a la fonda, no me gusta ir al Festival de la Sandía, no me gusta la donde hay mucha gente, en serio, no me gusta llegar ahí a meterme, andarme chocando, a andar haciendo fila para tomarse una bebida, no, yo odio esas cosas, prefiero ir a un negocio y tomármelo ahí, no hacer fila para tomar nada.
6: Entonces tiene la misma mía, yo voy a dar una vuelta para novedades y de ahí a la casa, nada más.
4: Es que sabe lo que pasa, que todos los años está lo mismo, es lo mismo, todos los años.
6: No varía nada, chamorrito.
4: No, todo.
6: Es como mirar al marido todos los días a la fonda.
4: Sí, no, es lo mismo. No tiene ninguna edad.
6: mire, que no tiene nada bueno.
4: Ya, ¿qué es lo que hace? Uno entra, ahí están todos los localcitos a mano derecha, una carpa de los locales. Al fondo, el escenario. Al lado izquierdo vayan a comer. Ya, listo, y es todo.
6: Y el ojo, la cara, la empanada.
4: Aparte de, claro, o sea, pero estamos claros que tienen, por ejemplo, yo le voy a contar a usted que algunos puestos, por ejemplo, los puestos, por ejemplo, de ahí de a donde venden los carros chicos que venden por ahí, con el valor que pagan de 430 mil pesos, pues, oiga. Eso es lo que les cobra.
6: Sí, pues, es el costo más caro, por eso tienen que pedir caro, malas. Sí.
4: Imagínense que
6: los se pegan.
4: Los food truck cobran 430 lucas y los food truck ahí en el interior y en el exterior 430 mil pesos para 3 días. Hay que hacer 430 lucas en 3 días y hay tantos locales ahí.
6: No, trabaja para los demás, uno nomás, muy mortificado.
4: Mire, los locales de la cerveza artesanal les pagan 1.014.000 pesos. Con eso le digo todo.
6: Chamorrito, por Dios, pobre gente, pasa el frío, de todo.
4: Claro, si así es, po. Sí, po. Comida al paso ahí, los que venden comida al paso, completo, esas cosas así, 600, mira, hay uno que paga 1.014.000 pesos, otro paga 631.000 pesos.
6: Y
4: así.
6: Y con lo cara que están las cosas, chamorrito, mejor ni pensar hacer una cosa así.
4: Claro que sí, pa.
6: No, si por eso puedo escuchar a usted, porque usted nos orienta, nos va a saber, porque uno dice a veces, los jóvenes se tiran, pero uno no sabe la realidad.
4: Oiga, y mire, imagínese que un carrito que vende helados artesanales paga 315 mil pesos para 3 días.
6: Mire, ¿y cuánto vale un helado?
4: Por eso, ¿y cuánto tienen que vender para poder las carpas?
6: Así, más que pueda. Chamorrito, estamos mal, chamorrito.
4: Sí,
6: mira. Pero si yo le digo, pato, mira, si tú no me quieres darle igual pato, me busco un amante y me hago un problema. Y listo.
4: La cocinería, 1.158.000 pesos, ¿no? Imagínense.
6: Ay, Dios mío, santo. Claro, y claro. Ahora usted un pedazo de carne con 20 lucas ni compra un pedacito para la familia, pues no es nada, 20 mil pesos.
4: No, nada, no, por eso le digo. Así que, mire, yo lo más barato que encontré ahí, los juegos típicos, donde está el gatito ahí, los juegos típicos.
6: Ah, sí, cuando uno entra a la cuestión, cuando está al final Arturo Faría, uno sí. Ahí le da un rato, se entretenía un rato ahí, para descansar.
4: 286 lucas.
6: Eso es lo más barato que hay.
4: Claro, sí.
6: Estamos mal, chamorrito. El pobre está mal.
4: Sí, no, oiga, no, yo
6: los
4: no.
6: Los sacrificios no los paga nadie, por los sacrificios no los paga nadie.
4: Sí. Mire, por ejemplo, aquí hay una que vende cuchuflí, alfajores, galletas, frutos secos, chocolate, tejido. Claro, 315 lucas el piso.
6: El puro piso nomás, vamos mal los demás.
4: La patente, o sea, con patente y, o sea, el permiso para poder trabajar ahí.
6: Claro, con la autorización para estar donde están.
4: Claro, imagínese cómo usted va en 3 días, ¿se hará la plata? Eso es lo que me pregunto yo, o sea, habiendo tanto local comercial ahí. ¿Eh?
6: Sí, es que un año mi hermano Lindero puso una fonda. Qué hondo, hasta las ganas y con sueño, con todo, más encima se enfermó porque el frío de la noche. Sí. Nunca más mi hermano, más encima el que llegaba, metía la mano al cajón porque él andaba atendiendo por su lado, así que no salió para el lado. Nunca más puso algo.
4: Sí, oiga, mejor y el que puede ir a mirar, claro, mejor mirar. Así que, además que esto no sigue en la noche, esto se acaba a las 12 de la noche. Entonces, ya estáis perdiendo trabajar.
6: A la una.
4: No, si se cierra el estadio hasta las 12 del año pasado, era hasta las 12, parece.
6: Ay, siempre queda alguien haciéndose leso ahí, pues siempre.
4: Claro, no, pero lo echan a todos para afuera, los carabineros ahí para Ciudadana. Pero, ¿sabes el problema que hay? Que antiguamente los locales, las fondas, todas ganaban desde las 9, 10 de la noche para adelante hasta las 5 de la mañana. Ahí era cuando se gastaba, pues, en la noche. En el día la gente va a dar una vuelta y come en la casa.
6: Claro, porque las orquestas eran buenas, pues uno se humía de frío, pero meta cueca, rock and roll, de todo un poco.
4: Claro, no, por eso le digo, así que, no, sí, bueno, cada uno es dueño, está en sus propios zapatos, como dicen por ahí.
6: De decidir sus propios derechos decididos. Claro, si alguien yo tengo ganas de irte morrito a la de cualquier que dicen que llegan a la recreación antigua.
4: Sí, son tradicionales. En cualquier son tradicionales.
6: Allá quiero ir a dar yo.
4: Sí, así que, sí, va a estar bonito dar una vuelta por ahí. Sí. Bueno, yo no digo que Paine no esté bonito. Pero igual.
6: No, que está cerca, está, uno va unos pasos y vuelve, pero allá tiene que tomar el vehículo todo.
4: Sí, pero igual, o sea, como tantos años ya de la misma forma, puta, no sé, pues alguien que se le ocurra cambiar, no sé, esto para allá, lo otro para acá, por último, no sé. Algo así como que nos sorprendamos ahí cuando lleguemos, pero bueno, ya por lo menos ya miramos de afuera y ya sabemos dónde van a estar todas las cosas ya. Ahí mismo donde están las
6: cosas. Mi hija me llevó al ¿cuánto se llama? Hospital. Uh-huh. No era nada entretenido, pero nosotros llevamos a la niña, los niños. Claro. Pero los comimos algo y los vinimos. Pero no era nada entretenido el hospital, no estaba en la abuela tampoco.
4: Sí, es que la gente busca para dónde... ¿Para dónde no viven ellos? Ese es el problema. Aquí en Paine también la gente, mucha gente que tiene vehículo, claro, tiene vehículo, parte para otro lado. Ahora, plata, sí, tanta plata no va a haber tampoco, como así como para decir, puta, nos vamos a... No, la gente va a andar tanteando a dónde está más barato.
6: Eso, y con los niños sale caro, dos niños, tres niños sale muy caro.
4: Claro.
6: Sobre todos los juegos que son caros los juegos.
4: Hay que hacerse la idea que la botella de pisco con cuatro bebidas en una fonda va a salir no menos de 85 lucas.
6: No, pues imagínese quién va a tener 100 lucas para un trago.
4: Imagínese.
6: Y más encima al entrar otra gira no te sigue algo.
4: Sí. No. Bueno, lo aquí en Paine no hay ramada, creo, de con orquesta, creo que este año no haya.
6: No, bailable nomás.
4: O sea, pura cocinería. Cocinería.
6: Qué maldito. Yo le decía a mi hija, mamá, dijo, si quiere ir, busque su chofer, me dijo, y nosotros vamos a cualquier, la llevamos a cualquier, me dijo, para que usted a la hora que quiera se venga, me dice. Claro. Porque ella me da toda la posibilidad para que yo me entretenga un poco.
4: Sí, pues usted tiene que pasarlo bien también.
6: Sí, pero no tengo chofer, pues chamorrita.
4: Pucha, yo me ofrecería, pero tengo que trabajar acá, pues además que me lo... Yo tendría que cobrar, y mi precio no es muy barato que digamos.
6: No, porque es un chofer especial, pues.
4: Sí, pues yo, y vaya a ver usted lo que voy a cobrar yo, entonces.
6: Ah, ya. Entonces no es caro, pues. Ah, de naturaleza.
4: No me va a ser caro, pero va a ser en
6: cuota.
4: En cuota.
6: Va a ser. Y chau.
4: No, pero va a ser en cuota la cuestión, pues. Vamos con la primera cuota, ¿no?
6: Ah, o sea, va a ser como de tres pagos.
4: 12 precio contado.
6: A 12 precios, no será mucho para usted.
4: No crees, sí.
6: A cobre tres precios contados, pues.
4: Sí. A este tarro todavía le. A este tarro todavía le queda manjar, así que no me engañas con esa.
6: Debe quedarle pegado, no me apu.
4: Pero todavía se le puede meter el dedo y sacarle algo, ¿ah? Así que.
6: ¡Ay, el dedo!
4: A sacar manjar, digo yo.
6: No, yo prefería meter la lengüita, saco el
4: último. ¡Ya, oiga! Ya. Ya, meter la lengua, bueno.
6: Como me dice mi hija, de todas las operas menos de la lengua, mamá, ya. ¿Por qué no la operas de la lengua? Me dice cuando la reto.
4: Sí. Ya, pero bueno, ahí estamos. Pues. Bueno, oiga, le mando saludos, pues ahí vamos a estar hablando ahí con de aquí al 18 ahí de todo lo que lugares donde le vamos a estar contando de lugares donde hay ramada y cómo pueden llegar.
6: Ya, pues, chamorito, ya, pues. Oiga, chamorito, ni un pedacito tonto, ni una cosa, puta, que son apretadas.
4: Oiga, se la comieron sola, ni me dijeron pase mañana o que era un pedacito, nada.
6: No, pues si ahora está aquí, ni siquiera me trajo un pedacito,
4: pues. Mi vecina pasó para allá por el lado de la casa y no me pasó ni a dejar torta.
6: Mira, otra esa, no, pero esa cuando tiene me viene a dejar al tiro.
4: A usted, pues, y a mí que vive al lado no me da nada.
6: Sí. Mira, y pasa primero por su casa, pues.
4: Claro, sí.
6: No, si está más pelado, chacho, por todos lados, chamarrita.
4: No, nos pusimos a apretar, eso es lo que pasa.
6: Allá debe estar rabiando que yo la estoy pelando.
4: Sí. Bueno, para que la gente sepa que se comió la torta sola.
6: Claro, se la comió con bandeja y todo, no, claro. Y chacha.
4: Claro.
6: Ya, está bonito, que esté bien. Mucho ya, han escuchado. Qué bueno que nos sale la vida de Paine, ¿no?
4: Claro, no se preocupe. Le mando un abrazo grande a usted y a todos.
6: Bien bueno, que aquí estoy acostadita.
4: Ni un problema, ahí le va a mandar musiquita para usted.
6: Ya, y saludo a mi hija que me está escuchando por allá.
4: Bueno, saludos para ella, ni un problema.
6: La vecinita, ¿qué vecino? Cántenme nomás.
4: La vecinita ya tiene termino. Antojo.
6: De comer un chinito.
4: Sí, no, oiga. No.
6: Ya, ya.
4: No, no, si no, así la canción, no. No.
6: ¿Cómo te le pones? ¿Por qué no la puedo poner yo? Ya, está bonito, que esté bien.
4: Hay una amiga que me está llamando. ¿Cómo le voy a contestar si estoy en otra llamada?
6: Oye, me está llamando mi marido. ¡Chao, chao, amigo!
4: Ya, no, chao, chao. Oye, oye, la Juanita, oye. Ya, ya la sacamos al aire, pues ni un problema. La sacamos al tiro al aire. A ver. Ay, ¿para qué me colgó? Si me está llamando, ¿para qué me colgó? Oiga. Puta, que espaletea, me llamó, me está llamando ahí. Ay, ay, ay, ya. Sin comentario aquí, hoy me están hablando por todos lados aquí. Ya, bueno, ahí está, qué bueno. No voy a decir que me está hablando ni que está enojado, pero... O enojada, perdón. Ah. 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Mi TikTok, gracias a Dios, tienen la suerte de ser muy vistos. Tienen la suerte de ser muy vistos. Porque, por ejemplo, mira, aquí tengo un TikTok que tiene 109.362 visitas. 109.000, o sea, más que en el Estadio Nacional. Dos estadios Monumental, más o menos, algo así. Dos estadios Monumental llenos, 109.362 visitas. A mi Facebook, a la historia de Facebook que yo subo, donde yo grabo, por ejemplo, esto por ejemplo, es del mall Plaza Wynn, el que está aquí, el lindero que se está construyendo, lo pusimos ahí, y 109.000, ponele 110.000 visitas, 110.000, ¿no? Entonces, aprovechar ahí, si les sirve de algo, vamos a ir a hacer un TikTokito ahí, a todos los auspiciadores en cada localcito ahí para que la gente los conozca un poquito, un regalito que les vamos a dar a todos los que están, claro, que hacen publicidad conmigo, por supuesto. Así que eso, pues, chiquillos, eso.

0: Ya, vámonos ahí, vámonos con la música. Tengo, ¿no? A ver, que está al otro lado. Ahí sí. Ya, un temita para la Juanita, ahí que me estaba pidiendo la Juanita. ¿Va? ¿Dónde? ¿La sacamos al aire? ¿La sacamos? Saquémosla al aire, al tiro, saquémosla al aire, ahí va. Ahí va al aire. Al aire, vamos. Hola, estamos al aire. Hola, hola, estamos al aire. Aló, estamos al aire.
1: Qué lembar.
0: No, oiga, pero ¿por qué me llama cuando estoy al aire? Pues ve, yo no he dicho el nombre. No, oiga, ya la voy a sacar al aire. Vamos con algo de los Tigres de Parral, ¿eh? No, mucho ese no, ¿eh? Para la Juanita, algo bonito para que... Ya, vámonos con la música entonces. La Juanita me pidió una música buena, ahí está para ella. No, pochamorrín. Ay, oh, que han dado jugo, ¿eh?

Oye, ¿hay harto evento para este fin de semana? Por ahí me pasaron algunos eventos bien buenos. Ya. Ya, saludos al chico Javier que está por ahí. Vamos a ver los eventos por acá. A ver, porque hay una fiesta ranchera. Ya, aquí está entonces. Dice, bueno, gran inauguración, dice Patio Rinconada, se une a Parrilladas Fátima para este día, sábado 5 de septiembre, desde las 20:30 horas. Bueno, artistas invitados ahí, muchachos, va a estar el Gato Juanito, el recreo del Gato Juanito, entonces un rato que va a estar ahí, recreo musical tipo cachureo, dice, con el Gato Juanito, dice, y para prender la fiesta, por supuesto, el Gato Juanito. ¿Qué más tenemos por ahí, ¿Qué más tenemos por ahí? DJ Halatz, o DJ Crash, creo que es. Y también DJ Chispita, dos DJ ahí para hacer bailar a toda la gente. También tenemos por ahí, ¿a quién más? Los Guasos del Sur estarán por ahí, por supuesto. También ahí haciéndonos bailar. Y como plato principal o plato de fondo, los Lumaquinos Alegres de la comuna de Lumaco. Todos ellos entonces invitados, a usted y obviamente, usted y todos invitados ahí para que vayan este sábado 5 de septiembre desde las 20:30 horas al estadio, perdón, al restaurante Fátima, ubicado aquí al ladito de la Virgen de Fátima, frente a Chamorro, ¿ya? Para que se ubiquen ahí. Ahí estará entonces este gran evento ranchero. Este sábado y todos los sábados, entonces, con este gran evento ranchero. 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La entrada cuesta 10 luquitas ahí, para que ustedes lo puedan saber ahí. Es el mismo precio que se cobra en todos lados, 10 luquitas. Donde vaya usted, 10 luquitas. Así que aproveche la oportunidad de ir a bailar cerquita aquí al restaurante Fátima, entonces, con los Lumaquinos Alegres. Los Guasos del Sur, también DJ Class, DJ Chispita y por supuesto toda la alegría del Gato Juanito con su recreo musical tipo cachureo. O sea, así que, ahí entonces harto panorama para el fin de semana ahí, pues. Al tiro nomás. A ver, ¿qué tenemos por acá? También acá hay un gran evento, dice, por aquí. Gran Bingo Solidario, dice, este día 12 de septiembre, entonces, desde las 14 horas, beneficio de Ignacia y Gabriel, dice. Hay show artístico, va a estar Bafowell, presentación de actuales campeones regionales, juveniles, Punta Arena, dice, y, por supuesto, venta de comida típica y mucho más. Los esperamos, dice. ¿En dónde? No me dice dónde acá. A ver, ¿a dónde hay que ir? El comedor del Colegio Paula Jaraquemada. Exactamente. Lugar casino del Liceo Paula Jaraquemada en Paine. Ahí estarán. Desde las 14 horas, entonces, el 12 de septiembre se va a realizar entonces este gran bingo, valor del cartón, 1.000 pesos. Hay hartos premios ahí, por ejemplo, le voy a contar que tenemos un televisor de 43 pulgadas, un parlante, un horno eléctrico, plancha a vapor, dice, exprimidor de jugo, hervidores, botellas de whisky, por ahí me gustaste, botellas de vino, caja de mercadería, juego de vasos, set de parrilleros y muchos premios más, dice, ningún problema, así que les vaya muy bien a los muchachos con este bingo que van a realizar entonces en beneficio. Y también nos queda por acá, a ver, este evento. Tenemos evento, por supuesto, dice acá. 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
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Entonces ahí está el datito para el sábado 4 de septiembre. Entonces parte esto desde las aproximadamente 21 horas. Así que ahí están los datos, ahí está todo lo que usted tiene que saber. Vamos con Rocío Dúrcal, esto se llama Hoy Lo Vi Pasar, y lo pidió la señora Nancy para escucharlo.

Bueno, ahí estaba Rocío Dúrcal, entonces. Oye, me llamó una oficial por acá, me dice, ¿en serio, Chamorrito? Haría esa parte, pero lo voy a hacer, si yo les prometí que voy a ir donde venía acá al local y le vamos a hacer un videíto acá al local y lo vamos a tirar a las redes sociales para ayudarle un poquito más para levantar esto, para levantar el comercio que está medio malito. Así que, bueno, ahí les vamos a estar contando, pues, chiquillos, ahí vamos, todavía tenemos tiempo. Si el sábado tengo que pasar por cada uno de los locales, así que vamos a aprovechar de irle sacando un videito a cada uno y lo subiendo ahí, pues, para que la gente vaya viéndolo a todos, pues sí, eso es. Y para que sepan que van a estar trabajando, hasta qué día y todo eso, ¿ya? Así que eso. ¿Qué más me tengo por acá? Ah, saludos para las chiquillas del Packing acá, pues. Oye, la Marcia está por ahí. Saludos, Marcia. Un abrazo grande para usted. Gracias por estar también ahí junto a nosotros. A todas las chiquillas que siempre nos están sintonizando, eso es lo bueno. Así que bueno, vamos a ir ¿Qué cama están hablando? Ya pues. Ya, saludo a la Pamela que está ahí. Saludos, Pamelita, también para usted. La Pamela, oye, que está amorosa, está bien, está hermosa la Pamela. Sí, pues, hola, Chamorro, ¿cómo estás? Me dice. Justo aquí me aparece la foto perfil, está bien, buena moza. Saludos para usted. Me están pidiendo acá algo de los Ramblers. ¿Cómo puedo hacerlo para los Ramblers? No tengo Megamix. O sea, mío, por lo menos. Hay uno por acá, pero no es mío. Suéltamelo.

Ya, estoy buscando acá algo de los Ramblers, a ver si puedo. Vamos a ver acá, tiro. ¿Qué tenemos, ah? Para partir, a ver cuál puede ser. ¿Cuál es? A ver. Vámonos al tiro con esto, ¿ya? Ya, pues los Ramblers, que me lo está pidiendo ahí por la Marcia desde el parking. Saludos a todas las chiquillas.

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1: ¿Quieres saber qué hora es en la comuna de Paine?
2: 22 horas 59 minutos.
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Oye, voy a saludar a un amigo de Colonia Kennedy que nos está hablando ahí, por don Manuel Monsalve. Saludos grandes para usted, don Manuel. Gracias por escuchar. Dice que escucha toda la noche el programa, ¿no? Así que la gracia para don Manuel Monsalve, que estaba ahí, me pide a los Reales del Valle con el R15. Me dice, ¿podría ser, Chamorrito? Pero, mi rey, para eso estamos acá, pues, oiga, para música, para eso, para tocar lo que ustedes pidan. Vamos nomás.

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Ya muchachos, 23 con 12. Un temita más por ahí que no lo habían pedido. Hoy estamos medio ranchero hoy día. Los llaneros de la frontera me dicen acá. Ya. Del packing entonces las chiquillas ahí. Son rancheras también las cabras. Sí, me están pidiendo ahí, pa. La Margarita, sí, mira, Margarita. Saludo grande para ti, Margarita. El Megamix de los... Ay, ¿dónde está ese? Déjame buscarlo acá si lo pillo ya. Este es. Sí. Ya, vámonos al tiro y a la vuelta me despido con los auspiciadores que me faltan ahí. Por ahora, los llaneros de la frontera, para la Margarita y para las chiquillas del packing.

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0: 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Obviamente, nos quedan acá algunos amigos que no los he tocado. Ahora vamos al tiro, ¿ah? ¿Eh? Vámonos al tiro nomás, chamorro. Sí, señor. 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Oye, ya pues yo le doy las gracias por la sintonía a todos y nos vamos a encontrar mañana si Dios quiere. Así que, bueno, que descansen, que sea bonito día jueves y que Dios los bendiga a todos. Es todo por el día de hoy. Chau, chau.
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5: ¿Quieres saber qué hora es en la comuna de Paine?
6: 23 horas, 31 minutos.

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2: Un asadito. ¿Quieres saber qué hora es en la comuna de Paine?
3: Cero hora, dos minutos.

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1: ¿Quieres saber qué hora es en la comuna de Paine?
2: 0 hora, 32 minutos.

0: quien no lo merecía.
1: Las manos en el aire, aplauso para
0: muchísimas gracias.
2: Gracias.

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4: Es la 1 de la mañana, 3 minutos.

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2: Es la 1:36 a.m.
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0: Gracias, mi Cristian.
1: Hermano,
0: gracias, mi Cristian. Gracias por venir, ¿eh? Agradecidos de por vida.
1: Los quiero mucho, Bronco. Gracias.
0: Gracias, Cristian.
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2: Son las 2 de la mañana, 59 minutos.

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3: Son las 4 de la mañana, 5 minutos.

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1: Son las 5 de la mañana, 40 minutos.
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2: Son las 6 de la mañana, 39 minutos.
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3: Son las 7 de la mañana, 39 minutos.
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6: Son las 8 de la mañana, 6 minutos.
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12: Son las 8 de la mañana, 32 minutos.

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4: Radio Golondrina te indica la hora.
5: Son las 9 de la mañana, 7 minutos.
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buenos días a todos los paininos y paininas en este día jueves 3 de septiembre. Bueno, les vamos a contar que tenemos 12 grados, hay algunas nubecitas, no está tan frío, en algunos teléfonos le puede aparecer lluvia, no se asusten porque pueden ser una o dos gotas que aparezcan durante el día, pero nada más que eso, no para usar paraguas ni que se viene un temporal de nuevo, no. Y desde mañana, 4 de septiembre, mucho sol durante todo el fin de semana, así que muy buenas temperaturas. Les vamos a contar que estamos junto a dos invitadas que yo sé que muchos vecinos de los paininos, de la Paula Jara Quemada, de ¿qué otro lugar? San Ignacio y La Concepción conocen a las chiquillas porque han estado trabajando harto tiempo con ellas, Joan Rivera y Claudia Ortega. Así que el Quiero Mi Barrio está el día de hoy, así que bueno, para todos los vecinos, queridísimos vecinos de todo este sector también, las chiquillas vienen a contarnos en qué están, cómo van y cómo es este programa, que es, además es tan bonito, uno de los programas preciosos que tiene el Estado también. Y que, bueno, en Paine hemos tenido dos, el Quiero Mi Barrio. Uno, que fue desde la Villa O'Higgins, Los Héroes, y que ustedes siguen relacionadas igual con las chiquillas y La Portada. Y ahora estamos creciendo hacia la cordillera, en todo el barrio antiguo. Así que las chiquillas nos van a contar todo eso, pero antes, porque había mucha gente que estaba muy, pero muy ansiosa ayer, Mario Gavilán dijo, puede aparecer esto durante esta semana, pero hoy ya apareció, vecinas y vecinos. Todas las personas que postularon a ser expositores en las fiestas patrias, ya está listo, ya pueden ver, chiquillos. Yo sé que esto causa mucha angustia, desesperación de saber qué dé, no qué dé, para poder hacer las compras y tener todo listo. Ya están los resultados de las postulaciones a las fiestas patrias en Paine. Puedes revisar el listado de expositores seleccionados para ser parte de las fiestas patrias 2026. Ingresa a la página web www.paine.cl o escanea el código QR de la gráfica para conocer los resultados de tu postulación. Felicitamos a quienes serán parte de esta gran celebración y agradecemos a todas las personas que participaron del proceso de postulación. Nos vemos en las fiestas patrias Paine 2026 para celebrar juntos nuestras tradiciones, nuestra identidad y talento de nuestra comuna. Ya lo saben, vecinas y vecinos, todos quienes fueron e hicieron su postulación, pueden descargar todo a través del QR o también en la página web www.paine.cl. Está todo ordenadito, salen todos los nombres, salen los pagos, sale todo, todo, todo completito. Así que sabemos que ayer fue una tarea maratónica también de terminar esto para que los resultados pudieran estar el día de hoy. Así que felicitaciones a todos y bueno, y que les vaya muy bien también. Sabemos que hay un trabajo grande, hay un sitio donde está la ex escuela grande, hay un gimnasio, o sea, perdón, como un techo grande y también es un lugar precioso y también sirve para todas estas actividades que muchas veces no tiene que ser solo Paine, sino también sacar esto a las localidades y además está todo verde, está precioso Paine, así que hay que salir. Lo que van a encontrar es artesanía, papelería, plantas, todos ya estamos buscando más plantas en este tiempo, ropa, productos elaborados y mucho más, de 11 a 18 horas. Y vamos con otras informaciones también, les vamos a contar de esta madre con los años que tiene. Y les vamos a contar algo sobre el Monibus. 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Y ojo con esta actualización, porque el recorrido T4, que es el verde, tuvo un cambio en su ruta de regreso, por lo que renovamos sus gráficas con la información actualizada.
La ruta de apoyo T5B, que es el bus convencional que sale desde Champa a Nos, continúa con su servicio sin ninguna modificación. 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Aquí, atención vecinos de Hospital y de las colonias de Paine, porque tenemos nuevos horarios con este recorrido desde la ruta G519, el tránsito, luego por Padre Hurtado, 18 de septiembre, calle El Carmen, Gran Avenida, Baquedano, Prieto, Gilda Díaz, ruta G545, que es la caletera poniente, entra por Pedro Aguirre Cerda, donde está la Escuela de las Colonias, Juan Antonio Ríos, después vuelve por Presidente González Videla, Caletera Poniente, Darío Pavés, Jorge Alessandri y Manuel Rodríguez, Las Camelias, Darío Pavés, Las Acacias, El Cáñamo, Diego Portales, Caletera Oriente, Paso Superior, Rincón de Paine, Baquedano, Prieto, O'Higgins, Cuatro Norte, Santa María, Avenida 18 de Septiembre, y vuelve el bus a guardarse ahí y a cargarse al Estadio Municipal de Paine. Hay nuevos horarios hacia las colonias a las 13 horas, 16, 19 y 22:10. Hay un recorrido más también para todos los vecinos desde que ocupan este bus desde las colonias hasta Hospital. Hay un recorrido más tarde, así que revisen bien las gráficas. Tenemos buenas noticias también de nuestro Monibús y que nos sirve a todos. Bueno, y les vamos a contar también, hay algo bien especial, que esto también es importante, es prevenir el virus ANTA. Lamentablemente nosotros en Chile, si bien el virus ANTA existe en todo el mundo, pero sabemos que en Chile tenemos una cepa que es mucho más complicada que la cepa Andes. Y tenemos mucho contagio, no solo en el sur de nuestro país. Este ratoncito vive de Arica, Punta Arena. Es un ratoncito chileno, digamos. Así que tenemos que tener mucho cuidado, vecina y vecina.

0: sobre todo ahora que uno comienza a limpiar, a hacer labores en la casa, buscar los muebles de terraza, un cojincito, a limpiar o desinfectar una mascarilla, usa mascarilla o guante. Antes de entrar a una bodega, por ejemplo, a un lugar que no hemos entrado hace mucho tiempo, ventila al menos 30 minutos antes. Lugares que llevan mucho tiempo cerrados. También mantén agua y alimento en recipientes herméticos. Sella y mantén en orden las casas, galpones, leñeras y bodegas. Para recolectar frutos, ordenar o desmalezar, utiliza siempre guantes y mascarilla. Mantén exteriores libres de basura y maleza. Y también cuidemos las especies silvestres que controlan los roedores. Los zorros, las culebras y las lechuzas son las que controlan sobre todo este ratoncito de cola larga. Y consume únicamente agua potable, embotellada o agua hervida. Así que ahí está también esto que es importante también que lo tengamos en cuenta. Lamentablemente nuestro virus ANTA es el más peligroso que hay en el mundo. Compartimos eso con Argentina, esta cepa que es más compleja. Bueno, y ahora sí, vamos rápidamente con las chiquillas, porque este programa Quiero Mi Barrio, que es un programa muy bonito, muy integral, y espero que ustedes también, chiquillas, nos cuenten un poquito. Yo creo que también, los vecinos que están en esto saben, pero también es importante que todos los vecinos sepan qué es el programa Quiero Mi Barrio. Así que, bienvenidas.
1: Muchas gracias. Gracias por el espacio. No sé si está bien
0: el sí, volumen. Está bien, súper bien. Vamos a acercar un poquito más. Ahí sí.
1: Eso. Ya. Bueno, el programa Quiero Mi Barrio es un programa que está implementándose acá en Paine hace varios años atrás. Nosotras somos parte del último equipo que está trabajando en un sector. Y nace principalmente desde la iniciativa de las comunas, en este caso desde el municipio, por querer mejorar las condiciones de ciertos lugares que tienen algunos índices de vulnerabilidad importantes, que tienen espacios públicos deteriorados y que tienen un bajo tejido social. Entonces desde ahí se inicia el catastro y se solicita al MINBU tomar este sector, que más o menos habitualmente es de cerca de 550 viviendas aproximadamente. Son los polígonos que se llama, que los comprenden distintas villas, y más o menos tienen esa cantidad de viviendas.
0: Claro, ¿ya? Porque estamos hablando de la Villa Los Paininos, que es bastante extensa, claro. Porque claro, es la villa que tiene los sitios más grandes. Se nos está como... si bien el territorio es extenso, hay menos casas. Pero ya hablamos de la Villa de la Concepción, que está al frente. Hablamos de la Paula Jara Quemada.
1: Paula Jara Quemada. Y San Ignacio.
0: San Ignacio, que es la última.
1: Claro.
0: Y que ahí hay mayor concentración de gente. Pero tal como lo hemos visto también, como usted decía, el tejido social. Cuando la gente llega a una villa, cuando se inaugura, por ejemplo, Los Paininos, todo el mundo planta arbolitos, todos los vecinos se quieren conocer, porque recién llegaron. Pero ya va pasando el tiempo y tal como todo, se va deteriorando a lo mejor las veredas, el camino. Ya dejamos de hacer actividades también entre los vecinos. Y lo que busca esto es mejorar todo, integralmente la calidad de vida. Que se sigan juntando, pero además arreglar todo lo que está deteriorado en realidad.
1: Claro, o sea, nosotras trabajamos, somos un equipo de tres profesionales y el equipo lo compone un área urbana, un área social y un área de comunicaciones.
0: Ya.
1: ¿Ya? Entonces, desde esas tres patitas, nosotras trabajamos con las comunidades y con las instituciones también. Nosotras, el programa en realidad trabaja desde tres líneas. Que una es la municipal, que es quien postula a los barrios.
0: Eso es importante también saberlo, uh-huh, porque el Quiero Mi Barrio, claro, es un programa que lo hace el Ministerio de Vivienda.
1: Claro, lo financia.
0: Lo financia, pero cada municipio puede hacer, o sea, tiene que hacer una postulación, es como un concurso, digamos.
1: Exactamente.
0: Es como cualquier concurso, entonces, desde acá la CECPLA postula esto, se abren las postulaciones. Y bueno, y aquí postulan todas las comunas de nuestro país. Así que cuando Paine se gana un Quiero Mi Barrio es como wow, hay sí, que celebrarlo.
1: Exacto.
0: Y ya, bueno, se ganó uno también, que fue, como le dijimos, desde los héroes hacia allá.
1: Claro.
0: Y que están como en la finalización ya de eso.
1: Sí, bueno, ese el barrio fundacional 1, que es uh-huh, nuestro barrio vecino. Ya inauguró sus obras, ya cerró.
0: Claro.
1: Es un barrio que ya está de salida. Y nosotras somos la continuación de este.
0: Este es el Tangrano 2.
1: Claro. Y somos bien unidos en ese sentido. Hay harto vínculo, hay harto colaboración también, porque el Barrio Fundacional 1 de alguna forma es como. Vienen como a entregarle. Harta información a este otro barrio nuevo.
0: Claro, y también la confianza.
1: Exactamente.
0: Porque también estamos en un tiempo en donde la confianza de los vecinos, y como te decía, cuando los primeros vecinos, los paininos, se colaboraban todo, pero también después con la vida misma se va perdiendo la confianza. Entonces ahora como que si algún vecino lo invitan a esto, dirá, sí, la verdad, claro, te da como sustito. Entonces, que los otros vecinos que ya pasaron por el proceso te digan, sí, esto es verdad.
1: Exactamente.
0: Y además que el barrio, el Quiero Mi Barrio 1, fue bien complejo, no por otras cosas, sino que fue en pandemia.
1: Uh-huh.
0: Fue súper difícil porque era como...
1: No nos
0: juntémonos.
1: Claro.
0: Y no se podía juntar, no se podía hacer nada. Fue bien difícil ese.
1: Sí.
0: Ese Quiero Mi Barrio fue justo en pandemia.
2: Bueno, un poco contarle a las personas que nos están escuchando que algo muy característico del programa es el componente de participación. Y yo creo que nos diferencia de muchos otros programas.
0: Sí.
2: Entonces, todo el trabajo que se levanta, porque acá lo que se empieza a hacer con las comunidades es poder definir cómo, de qué forma queremos mejorar nuestro territorio.
0: Exacto.
2: Entonces, todo ese trabajo, y yo acá aprovecho de saludar mucho a nuestros vecinos que participan, tengo un grupo más activo de vecinos que son dirigentes, personas colaboradoras, personas interesadas en que el barrio esté mejor, más bonito.
1: Uh-huh.
2: Entonces todas esas personas empiezan a asistir a la... En general hay una primera etapa de harta reunión,
0: claro,
2: es nuestra sí, primera etapa, de pensar, de compartir perspectivas, de ver qué es lo que más hace falta. También se hace un estudio, por supuesto, de un poco más de datos más duros también, donde podemos ir identificando, mira, esta parte, la percepción, por ejemplo, de seguridad en nuestro barrio estaba... muy alta, la percepción de inseguridad. Entonces,
0: exacto,
2: uno de los proyectos que salió ahí está abocado a ¿qué hacemos? Pues cómo bajamos esta inseguridad que sentimos, porque ya nadie está ocupando los espacios públicos, nadie está ocupando la cancha, la sede. Entonces, ¿qué hacemos para mejorar?
0: No salimos a caminar,
2: claro,
0: de noche. Todo eso, pero y lo más lindo que tiene este programa, lo que tú decías, ¿por qué se hacen tantas reuniones al principio? Porque aquí nos llega un equipo de profesionales a decir, a mirar desde lejos y decir, ya, vamos a arreglar esto, vamos a pavimentar de nuevo, vamos a hacer vereda, vamos a poner un árbol aquí, vamos a poner un escaño acá y vamos a poner una luz acá. Sino que esto es todo con los vecinos.
1: Sí.
0: Es desde también las necesidades de los vecinos. Y para eso son estas reuniones. Y lo que salió ahí de que había en los lugares que eran más inseguros para ellos, quizás la calle de los Héroes que estaba más oscura, me imagino. Todo eso se va haciendo un trabajo. Los vecinos, claro, pueden decir, a lo mejor queremos un árbol acá, pero ustedes como profesionales dicen, pucha, aquí están los cables de luz, no podemos poner el... Entonces, lo técnico lo van viendo, pero también con lo que los vecinos quieren para su barrio. y las prioridades que necesitan.
2: Bueno, ese es justamente el foco. Voy a aprovechar un poco acá de contar cómo en lo que estamos en el barrio Fundacional 2 respecto a eso. Bueno, yo soy la encargada del área social y desde el área social se levantan proyectos sociales a desarrollar con la comunidad, ¿ya? En nuestro caso, la comunidad ha priorizado que vamos a desarrollar tres proyectos. Uno que está más orientado al área de seguridad, pero a través del deporte. Ya. Otro que está más orientado al área de emergencias, que se ha creado un proyecto que se está ejecutando hoy en día, que se llama Para la Emergencia Todos Somos Equipos, ¿ya? Y uno tercero que está más destinado a rescatar la identidad, ver nuestro patrimonio que tenemos, ir por la memoria de los territorios. Sí, ese es nuestro tercer proyecto, que se llama Compartiendo Nuestra Historia. Y bueno, hoy día tenemos activos dos proyectos sociales.
0: Ya.
2: El primero es todo el barrio abierto al deporte,
0: que está en San Ignacio.
2: En todas las villas tenemos alguna actividad. Es un proyecto que trata de cubrir a diferentes grupos etarios. Entonces tenemos talleres deportivos para todas las edades.
0: Perfecto.
2: Y desarrollándose en tres de las cuatro villas. Ya. Y también hay otras actividades dentro del proyecto. Ya pronto, el 26 de septiembre, vamos a tener una charla. Hay unas jornadas también de mejoramiento de las canchas. Vamos también a tener un día de un cierre de calle para que lo destinemos solo a andar en bicicleta, en rodado, en caminar. Vienen hartas cositas por ese proyecto. Y el otro proyecto que tenemos es Para la Emergencia Todos Somos Equipo. Es un proyecto que igual le tenemos harto aprecio y valoramos, porque de cierta forma las emergencias y todo lo que estamos ocurriendo también por el cambio de las condiciones climáticas nos pone frente a escenarios de emergencia que no estamos tan acostumbrados. Entonces este proyecto busca que cada villa cuente con un plan de cómo enfrentar las principales emergencias, ¿ya? Entonces estamos elaborando unos planes, estamos también buscando equipos que se hagan cargo de tener como este conocimiento. Qué también bueno. Lo estamos socializando a la comunidad. Sí. Y estamos en un proceso de construcción, ahí vamos como a la mitad del camino.
0: Oye, qué interesante, esto parece que no estaba en otro esquema en mi barrio.
2: Esta comunidad produce estos proyectos, pero entonces los estamos realizando hoy.
0: Mira, vamos a hacer una pequeña pausa y ya regresamos, pero antes vamos a saludar a don Carlos Morales desde Rangue, que nos recuerda que la cita es hoy jueves a las 11 horas. Las señoras, si dejan el almuerzo adelantado, pueden ir. Por Dios, don Carlos. Pero también hay otras personas que pueden hacer el almuerzo. Y esperamos para tener una linda mañana con ejercicios que también nos hace. Bueno, don Carlos está invitando al taller con el Kine en la posta de Rangue a las 11 de la mañana. Así que a todos los chiquillos, chiquillas que vayan a hacer deporte también ahí a la posta de Rangue a las 11. Así que, don Carlos, ahí con el almuerzo listo, dice. Así que un saludito. Y Lucía Verdejo, que también nos saluda. Vamos a hacer una pequeña pausa y vamos a volver con las chiquillas, porque es muy interesante esto. Y que también serviría como para replicarlo en otros barrios. Ah, sería muy bueno que cada junta vecino también hiciera como este equipo de emergencia.
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0: 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Bueno, y ya estamos de regreso, vamos a dejamos ahí esta imagen maravillosa de la Laguna de Culeo y seguimos conversando sobre el programa Quiero Mi Barrio y todo este polígono o villas o sectores o calles que comprende el Quiero Mi Barrio 2, que está en Los Paininos, La Concepción, San Ignacio y Paula Jara Quemada. Así que, bueno, nos quedamos en que ustedes están, los vecinos pidieron también hacer esta especie de, tener como ese antiguo plan Daisy que teníamos los colegios, antiguo, pero que bueno, porque uno nunca sabe lo que pasa. Sabemos que también ustedes tuvieron un incendio en La Concepción hace poco, y también esa necesidad de que muchos vecinos, adultos mayores viven solos, por lo tanto, saber que ante una catástrofe que sabemos que nuestro país es sísmico, no quiere decir que mañana vayamos a tener algo, pero en algún momento lo vamos a tener, saber qué hacer en comunidad, qué vecinos están solos, cómo los voy a buscar, qué pasa, a quién llamar, y eso, así que eso salió de ellos también, ¿verdad?
2: Así mismo. Bueno, justamente como esos aspectos que estás mencionando son cosas que buscamos a través del desarrollo de este proyecto específico, para lo cual hemos empezado como un primer momento que fue...
0: un poquito más acá. parece que está como
2: ahí sí. Ya. Como poder conformar como grupos de emergencia dentro de las villas.
0: Ya.
2: Y que hay gente que no tiene muchas nociones del tema, gente que es un poco más avanzada, tiene algunos saberes, pero también hemos levantado unos espacios educativos para las personas que se están integrando. Hemos desarrollado, ya desarrollamos una primera capacitación de primer auxilio, donde igual asistieron cerca de 16, 17 vecinos de las cuatro villas.
0: Sí.
2: Y tuvimos una capacitación de 8 horas con una certificación. Aprendimos como las principales maniobras, las principales crisis de emergencia, cómo resolverlas, cómo abordarlas. Derribamos mitos, hay hartos mitos, sí, en torno, no sé, a cómo tratar una quemadura en casa.
0: Sí.
2: Cuándo es el momento que tenemos que partir al centro asistencial, sí o sí. Así que fue un espacio súper nutritivo esa capacitación.
0: Oye, la capacitación de la maniobra para un bebé hasta un adulto mayor. Vimos aquí una foto de la certificación de la Pati Muñoz, que uh-huh, es de la San Ignacio. Pero buenísimo, porque una capacitación completa. O sea, cualquier vecino que tenga una urgencia, entre que llegue la moto, que ahora tenemos una moto desde el CEFAM, uh-huh, pero ya un vecino puede hacer un masaje respiratorio. Uh-huh. O sea, el PCR que... Uh-huh. PCR, no sé.
2: RCP.
0: RCP. Se me cambió por el PCR del COVID. RCP, no todos saben. O sea, yo no tengo idea de hacerlo, pero ojalá, no sé, un vecino en cada cuadra o un vecino por medio tenga esa capacitación, porque es importante.
2: Uh-huh. Así es. Bueno, y estuvimos un poco en este espacio, tenemos también en este proyecto espacio formativo. Ya pronto vamos a tener igual unas capacitaciones de uso y manejo de extintores, que es como el segundo espacio educativo. Y este proyecto también va a entregar a estos grupos una mochila tipo CEP, que es una mochila que viene con hartos implementos para responder a emergencias. Entonces también ahí viene otro momento educativo para ver cómo usar todos estos elementos que nos pueden
0: la ser. Típica mochila de emergencia, pero no sabemos qué lleva.
2: No sabemos lo que lleva. Acá vamos a llegar con la mochila y la vamos a agarrar elemento por elemento, ya, y vamos a ver sus acciones.
0: Exacto.
2: Y van a quedar en vecinos estratégicos, en puntos estratégicos en cada villa. Y bueno, también como todo nuestro, es transversal también al desarrollo de todo nuestro proyecto, y acá con nuestra compañera Yasna, hay el programa tiene un fuerte componente de difusión, ¿ya? Porque muchas cosas no pasan porque no nos comunicamos. Entonces también cada proyecto tiene un espacio de difusión que nos hacemos cargo junto con las consultoras que estamos trabajando o nosotras mismas. En este caso vamos a también entregar una difusión puerta a puerta por cada vivienda de la síntesis que nos entreguen estos planes de emergencia. Entonces vamos a tener en ese folleto, vamos a poder saber dónde va a estar una zona segura, porque vamos a definir una zona segura para el caso de sismos fuertes, de terremoto, como encontrar un punto seguro, que tengamos vistas las rutas seguras también para, exacto, llegar ahí. O sea, todo eso también está dentro de la construcción y elaboración de estos planes que estamos elaborando junto con las comunidades.
0: Es una maravilla esto, de verdad, porque bueno, sin estos programas no podríamos hacer esto, de verdad, que ojalá también otras juntas de vecinos también, a lo mejor no con la capacitación que nos dan ustedes y todo eso, pero también hacer esto, de saber qué adultos en nuestra cuadra están solos, uh-huh, si hay algo, un sismo, saber ir a buscarlo, saber que está ahí para poder, no sé, a lo mejor derribar una puerta, uh-huh, todo ese tipo de cosas, porque tenemos que preocuparnos, nunca sabemos lo que va a pasar. O con un incendio también, que hemos tenido, bueno, ustedes que trabajaron en el orto también saben que en Los Héroes años atrás hubo un gran incendio que se quemaron muchas casas. Ahora también les tocó el incendio, uh-huh, de la PAME, que a propósito hay un beneficio el 5, desde las 3 de la tarde en la parcela 9 en Pedro Aguirre Cerda, ahí frente al Cubera. Así que
2: va a estar muy bueno, 80, dicen.
0: 80-90.
2: Va a estar muy bueno, dicen.
0: 80-90. Sí, así que también dentro del Quiero Mi Barrio, también estos beneficios, porque también sucedió esto y ojalá que le vaya muy bien para salir sí. luego adelante. Bueno, todas estas cosas que lo hacen, pero claro, estamos viendo el lado social, el que los vecinos se junten. Aquí lo más importante a veces es como decir, no, que yo no converso mucho con el vecino. No, no importa, que no, no, la necesidad de ser amigo con el vecino no es eso, es de ayudar, saber que, no sé, vas a quedar en, desde quedar en pana, o desde que te falte una llave para arreglar, una, no sé, una, un destornillador para arreglar una llave y te, se lo pides al vecino, cosas tan simples, eso es, y de colaborarnos en una tragedia, siempre van a ser los vecinos los que llegan primero.
2: Sí, bueno, estabas nombrando cosas bien importantes porque finalmente igual el programa solo quiere ser un motorcito, porque acá nosotros igual como programa y como toda esta batería de incentivos que tenemos en la comunidad, en algún momento nos vamos, nos retiramos.
0: Claro, entonces, siguen solo ellos.
2: Sí, bueno, a nosotros algo que nos interesa harto es como que cada comunidad vuelva como a despertar, ¿cierto? Porque hay muchas comunidades que están dormidas y sí. que viven su día a día, cada uno dentro de su casa, con su familia, y que también está bien, o sea, hemos visto que la vida está muy exigida, entonces como que se entiende que la participación vaya quedando un poco más atrás en lo, como en los intereses familiares, pero la invitación nuestra acá es poner, volver a ponerla un poco más adelante, porque esa también es una parte del desarrollo de nuestra vida como seres humanos sociales.
0: Exacto.
2: Entonces, en ese sentido, al despertar un poco la participación, también lo que buscamos es que la gente vuelva a conectar, que vuelva a resolver los problemas que a veces nos achacamos como familia o individualmente, sí. pero la solución está ahí y es colectiva. Entonces, también el programa busca activar esto, que se consolide un poquito para ir... mejorando la calidad de vida, en definitiva, pues, también. Como también ahí hay una alternativa, solo que hemos estado medio dormidos, medio sí. más cada uno en su lugar. Entonces también es un gran incentivo que la comunidad después por sí sola pueda seguir levantando iniciativas, postulando proyectos, buscando soluciones a sus problemas día a día de diversas maneras, porque acá también estamos casi siempre tratando de entregar herramientas, como ese también es nuestro rol.
0: Exacto. Bueno, y me imagino que también está el saber a postular a proyectos, el entrar a esta página, que es una sola página que hay para todos los proyectos que puedan haber, y que ellos también sepan ya después cómo seguir solitos caminando.
2: Así es.
0: Así que eso es importante, y esto tiene que ver con muchas áreas, porque vimos la área social, pero también hay arreglo de camino. O sea, yo sé que la calle Los Pajaritos está muy bonita ahora, después que estaba muy... y tenía muchos eventos en algún tiempo.
4: Sí, es que es muy transitada.
0: Ahora sí, es súper transitada, sí. porque además están todas las villas nuevas, claro, por atrás, sí. se abrió la avenida Villar, se pavimentó, entonces esa calle, que es Los Pajaritos, y más acá en la San Ignacio se llama...
4: Prieto.
0: Claro,
2: Carrera Pinto.
0: Carrera Pinto, que cambia el nombre, sí. Carrera Pinto después de Los Pajaritos. Pero entre 4 Norte, no, esta es la O'Higgins, uh-huh. O'Higgins, y 18 de septiembre, uh-huh. o sea, perdón, y Avenida del Villar, tiene mucha demanda esa calle, sí. mucha. Sí.
4: Bueno, nosotras tenemos algunos proyectos y algunos procesos que van en paralelo, se llaman estrategias multisectoriales.
0: Ya.
4: Son como... los nombres técnicos sí. que se usan para este tipo de iniciativas. Y claro, acá nuestro barrio, al igual que el barrio Fundacional 1, postuló en algún momento a los pavimentos participativos, que es una forma de financiar también grandes paños de pavimento, pero hay, por diversos motivos, en este momento el Serviu no está avanzando con esa iniciativa. Entonces, claro. lamentablemente, nosotras tenemos muchos ya levantamientos hechos con los vecinos sí. sobre el estado de las calles, sobre todo
1: en el sector de Los Paínos, que es una villa fundacional. O sea, claro. Es nuestra villa más antigua.
0: Entonces, Los Paínos tiene 48 años, más o menos.
1: Claro, es del 69.
0: Claro. Entonces, tiene... Entonces, muchos años ese movimiento, las veredas también,
1: las veredas están en mal estado, están levantadas por los árboles. Bueno, todo eso se levantó también en los recorridos barriales que estamos haciendo con el plan de gestión social.
0: Sí,
1: entonces ya esto va conectándose, no tiene que ver solo como con una área u otra, sino que a propósito de una se complementa la otra. Incluso los talleres deportivos se están implementando en 3 de 4 villas, como decía la Clau, porque hay una villa que no tiene equipamiento deportivo, que es Painino.
0: Exacto.
1: Entonces, por eso es que estamos trabajando en 3 equipamientos deportivos, de 4 que podrían, que debiesen ser, pero aún así estamos trabajando en la sede de Painino en otros talleres deportivos. Entonces, estamos ocupando todos los equipamientos comunitarios disponibles en el barrio para activar los proyectos sociales.
0: Sí.
1: Que es una forma también de recuperar los espacios comunitarios que están ahí para la gente y no se utilizan porque hoy día hay malas prácticas, porque están deteriorados, porque tienen unos usos que no son los adecuados.
0: Exacto, pero hay que volver a utilizar los espacios públicos, y eso también tiene que ver con este programa, porque no podemos dejar que la multicancha sirva para otras cosas, sino que los mismos vecinos la cuiden, hagan deporte y ojalá en la noche. Porque no podemos decir, pucha, es que yo no puedo hacer deporte, o mi hijo no puede ir a hacer un taller de fútbol, porque, bueno, todos llegamos a la casa a las 7. No.
1: Claro. En invierno, en invierno está súper oscuro, entonces, la gente.
0: Sí, no quiere decir, no, porque está hay otra gente ocupando. No, no. Tenemos que volver a ocuparlas nosotros, ocupar las plazas. Capear el calor en el verano también, porque tenemos que estar encerrados.
1: Exacto.
0: Entonces, volver a eso para que los demás que tienen que no vienen, como yo le digo, viven en otra dimensión y en el lado oscuro.
1: Claro.
0: Tenemos que ocupar nosotros las cosas.
1: Y desde ese punto, nosotras también hemos estado impulsando varias cosas. O sea, no todo a veces se puede financiar por la institución,
0: no,
1: pero sí hay otras maneras de articular que ocurran estas
0: mejoras. Y con voluntades.
1: Exactamente.
0: Hay que tener toda la voluntad y todas las ganas. Y estar dispuesto también a hacer esto. Que los papás se comprometan a llevar a los niños al taller, que los talleres de adulto mayor también vayan todos. Y se están haciendo hartas cosas también.
1: Sí.
0: Ustedes también van con los talleres de deporte del municipio, con los talleres de más adulto mayor autovalente, con los de salud.
1: Exacto.
0: Con todo eso.
1: Sí, estamos en colaboración con los programas también de la institución, municipales y gubernamentales. Nosotras tratamos de apoyar y de generar esta red. Somos el puente hoy día para los vecinos de todo lo que está ocurriendo.
0: Todo lo que se le puede ofrecer.
1: Exactamente. De hecho, ayer incluso cerramos una escuela de participación comunitaria, que era una escuela enfocada en líderes del barrio, para dirigentes y personas que están bien activas. Hicimos una escuela de formación, donde hubo muchos módulos, se capacitó a los vecinos. Ayer cerramos con una ceremonia muy bonita. Estaban muy agradecidos por todos los conocimientos. Salieron como personas diferentes a las que entraron, muy tímidas, muy introvertidas, no seguras de estar ahí en el lugar correcto, pero salieron personas muy formadas, muy informadas sobre los procesos, sobre cómo se hacen los protocolos, cómo entrar, cómo hacer hasta un oficio, cómo pedir
0: eso,
1: algo.
0: Cómo mandamos una carta a la alcaldía. Exacto. Porque entonces a veces los vecinos tienen una problemática en una calle. Pucha, ¿y quién puede mandar una carta al municipio? O muchas veces uno cree que es hablar con el alcalde. No sé, porque el alcalde pasó por la vereda, oiga, alcalde. Pero eso es como la informalidad.
1: Exacto.
0: La formalidad, como yo pido algo al municipio, es con una carta por la oficina de parte.
1: Claro.
0: Y cómo saber hacer eso y que también es importante saber que no es solo para mí, sino que, no sé, pues hay un árbol que está, vamos a inventar que el cable está por ahí y no está afectando a toda la cuadra. ¿Cómo mandar esa carta y que en la alcaldía sepan que van, es un problema que queja a 100 vecinos?
4: Exactamente.
0: ¿Cómo llegar? ¿Cómo llegar? Es ¿cómo hacerlo? Sí. ¿Y dónde se hace? ¿Tengo que llamar al municipio? ¿Cómo lo hago? ¿Cómo mando la carta por la oficina de parte? ¿Por qué tiene que ser por la oficina de parte?
4: Claro. ¿O cómo postula un proyecto?
0: Exacto.
4: Porque acá se postulan muchas subvenciones municipales, pero también hay vecinos que son dirigentes y que no saben. Le piden ayuda a otras personas, no saben hacerlo por su propia cuenta. Entonces, las herramientas que les entregamos eran básicas para poder desenvolverse en ese sentido.
0: Exacto, y no solo la subvención municipal, porque la subvención municipal en realidad a veces es como chiquitita.
4: Claro.
0: Pero hay otros proyectos que a nivel del Estado, sí, claro, de otros ministerios, que todos tienen proyectos y que son de mucho más plata y toda la cosa.
4: Y hay que proyectar, hay que hacer un proyecto mucho más gordito, ¿cierto?
0: Sí,
4: como con
0: bueno,
4: varias partes.
0: Exacto.
4: Ver presupuesto, después ver cómo rendimos. Todo eso también lo integramos en esta escuela.
0: O sea, se aprendió que, todo. ¿Cómo
4: sí.
0: rendir el peso que sobra?
4: Que eso es
0: como complicado. Que a muchos les complica el peso. Así que ojalá que sigan juntándose, que sigan promoviendo, que sigan el nexo con el Quiero Mi Barrio 1 también, porque también aprendieron harto ahora. Uh-huh. Y con todos los vecinos de los Paininos ahí que de verdad necesitaban este como este empuje. Uh-huh. Porque estaba muy bueno, ya todos los vecinos son mayores. Uh-huh. la mayoría, los primeros dueños de las casas también, algunos que dan los hijos. Uh-huh. Entonces es importante que se vayan juntando. Por aquí está la señora María Pérez, muy buen día, niña, que también es interesante todo lo que nos comunican, saludos. Así que bueno, estos programas, y ojalá que el Quiero Mi Barrio siga, que nunca se termine, y que el municipio también, si es que sigue, pueda seguir postulando para que tengamos miles de Quiero Mi Barrio en nuestra comuna.
2: Eso.
0: Porque sí, hace mucha falta, y ojalá tuviéramos el Quiero Mi Barrio también en localidades. Uh-huh. Imagínense sí. ustedes ahí en Champa, por ejemplo, claro, en hospital. Sería, pero...
2: Vamos.
4: Sí, me gustaría comentar algo antes de cerrar, algo importante, que es que desde el plan de gestión de obra, que es el área que yo gesto,
0: ¿ya?
4: Hay un proyecto muy bonito que está a puertas de empezar su proceso de ejecución.
0: Wow.
4: Ya estamos esperando que baje el financiamiento del Serviu. Así que por eso es que no les hemos dado más información a los vecinos, pero...
0: ¡Hasta aquí llega la luca!
4: Estamos con RS, que significa que está aprobado.
0: Oye, importante que muchas veces uh-huh. los vecinos y vecinas vemos algunos videos del alcalde, vemos algunos videos de muchas autoridades que hablan del RS, y es importante que los vecinos sepan que es el RS.
4: Vamos. Bueno, el RS es la resolución satisfactoria. Aquí todas las instituciones funcionamos con sigla, y de repente
0: exacto.
4: uno ya estando dentro como que
0: lo
4: normaliza,
0: hecho, sí.
4: claro, y todo lo hablamos en sigla, pero la gente no entiende nada.
0: No, el RS entonces, es como decir, okay, está bien, como
4: está
0: que
4: bien.
0: La prueba en el colegio nos la revisaron y tenemos uh-huh. un 7.
4: Exacto, tiene una evaluación ya satisfactoria. Exacto. Y ya pasó a la segunda instancia, que es de financiamiento.
0: Claro, teniendo y, RS, después viene el proceso, que a veces se demora un poquito y es donde esto le dicen, ya, aquí está el proyecto, no sé, ya vamos a inventar una cifra, uh-huh. el proyecto de 10,000 pesos, está con RS, está bien, y ahí cuesta que nos depositen esas 100 luquitas uh-huh. en sí. la cuenta, y con eso sí. nosotros empezamos.
4: Exactamente, pero es un proyecto muy, va a ser de un impacto muy positivo, porque está ubicado en un sector que los vecinos
1: priorizaron, que significa que aquí hubo un proceso de votaciones, sí, donde salió escogido este espacio, ya, y se hizo un diseño participativo, hicimos un trabajo colectivo con las comunidades para definir qué es lo que queríamos que fuese este espacio.
0: Ya.
1: Ya, esto va a ser un jardín sensorial, tiene una diversidad de especies preciosas que va a permitir la polinización de distintos insectos, ahí va a ser un espacio
0: cuidando las abejas, mariposas.
1: Exactamente, va a ser un espacio educativo porque va a tener identificación de las especies también en el recorrido.
0: Maravilloso.
1: Va a ser un sendero que tiene accesibilidad universal, o sea, tiene los anchos para que pueda pasar una silla de ruedas, un coche
0: de guagua.
1: Y además está justamente ubicado al lado del Parque El Sauce, que es un sitio liazo, es un espacio que está abandonado hoy día, muy seco, y que va a cambiar totalmente la imagen del espacio y también la calidad de vida de los vecinos. Así que estamos súper contentas con eso porque ya está avanzando y probablemente el próximo año ya vamos a tener algo un poco más concreto que contar, así que esperamos volver a contarles en qué estamos.
0: Eso, así que ojalá que de aquí a enero podría ser que ya esté como las lucas listas, sí, y comiencen los trabajos ahí en este parque sensorial. No tenemos ningún parque sensorial en Paine.
1: No tenemos. Va a ser vanguardia.
0: Exacto. Así que, bueno, y además es súper ecológico porque, como tú decías, con especies que atraigan las abejitas, las mariposas, con todo eso, así que súper bien, súper bien. Así que bueno, ojalá que toda la gente participe, y también hacer la invitación a todos los vecinos de todas estas villas que no han participado todavía, quizás por tiempo, porque desconocen de qué se trata, también se hagan un tiempito y participen, porque es muy lindo este programa Quiero Mi Barrio, y que ojalá, pucha, nunca se termine, y que ojalá que vamos teniendo Quiero Mi Barrio por todas partes.
1: Sí.
0: Por todos los barrios.
2: Sí, yo para despedirme igual quisiera mandar un saludo a todas nuestras vecinas y vecinos y colaboradores que de todas las villas, a nuestros dirigentes con los que trabajamos a la par día a día, estamos ahí, están muy conectados con sus comunidades. También saludamos todo su como su vocación, así que nos vamos a seguir viendo, y muy agradecida igual por el espacio para contar un poco estas iniciativas que a veces en el hacer uno no se da estas pausas de conversar lo que está haciendo, entonces también muchas gracias por el espacio.
0: No, muchas gracias a ustedes, chiquillas, y de verdad que estos proyectos son maravillosos.

0: Y bueno, vamos a ver quién nos está llamando por acá. A ver si. Sarita. Aquí le ponemos el altavoz. ¡Aló!
1: ¡Aló! ¡Hola, Marcelita! Un gusto de saludarla.
0: ¡Hola!
1: Antes de que acabe el programa, Marcelita, quería mandarles un cariñoso saludo a nuestras chicas regalonas, Claudita, Yasna, Joan, que son nuestras guías. Nos han ayudado mucho durante este proceso.
2: Sí.
1: En nuestro barrio fundacional 2. Hay muchos proyectos que ya se han realizado y hay muchos más que vienen, como lo explicaba Joan muy bien. Así es que les mando un cariñoso saludo, un abracito. Estuvieron muy bien en la radio, las escuché todo el rato. Describieron muy bien su trabajo y le pedirle a nuestros vecinos del barrio Fundacional 2 que apoyen este proyecto que es muy importante. Como le decía anteriormente, nos han ayudado mucho. Y hay muchas cosas por venir, que es lo bueno.
0: Exacto, así queda que mucho.
1: Le mando un abracito. A usted también, Marcelita, un abracito. Que estén muy bien.
0: Muchas gracias, Sarita. Y de verdad que han tenido también la fortuna de tener unas buenas guías, buen acompañamiento, y que las chiquillas tienen como toda la vocación de hacer lo mejor posible las cosas y que salgan bien, y con harto cariño.
1: Sí, sí, es un reconocimiento especial porque nos han ayudado, nos han unido,
0: sí,
1: nos han empoderado en algunas cosas y hemos aprendido mucho en realidad, Marcelita.
0: Así sí.
1: Un saludo súper cariñoso de acá, desde la Villa Los Paininos.
0: Sí, Sarita. Bueno, un cariñoso saludo a todos los vecinos de Los Paininos, y que también, bueno, por el tiempo, porque ya ha pasado harto tiempo desde que se entregaron estas casas, los vecinos también se van como perdiendo, pues, se van como encerrando cada uno en su casa, y es hora de volver también a los espacios públicos y preocuparnos de cada uno de los vecinos, de preocuparnos por cómo están las veredas, cómo está nuestra sede y todo eso.

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5: Son las 10 de la mañana, 12 minutos.
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3: Son las 10 de la mañana, 17 minutos.

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9: Son las 10 de la mañana, 31 minutos.

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6: Son las 11 de la mañana, 4 minutos.

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16: Son las 11 de la mañana, 35 minutos.
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5: 12 horas, 7 minutos.
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9: 12 horas, 37 minutos.
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5: Radio Golondrina te indica la hora.
6: 13 horas, 2 minutos.

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11: 13 horas, 33 minutos.
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0: No tomemos más, señor, y vámonos para la casa.
1: Vámonos, no, pues, compadre.
0: Pero no me voy por el puente San Francisco.
1: ¿Y por qué, oiga?
0: Sí, está la muerte ahí, puñón.
1: ¿Y quién le va a tener miedo a la muerte? 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
2: 14 horas, 4 minutos.
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tal? Muy pero muy buenas tardes tengan todas y todos ustedes. Como siempre yo les digo, sean bienvenidas, bienvenidos a este su programa, la nueva fiesta del Charro 2026. Y saludamos a toda nuestra gente que nos sintoniza a través de la 106.1, quienes nos escuchan ahí en la transmisión online. Y quienes ya mañana viernes, vamos a estar ahí en la transmisión en vivo, ahí a través de Facebook, Radio Golondrina Paine. Saludamos a todos nuestros y nuestras auditoras, ¿ah? En este día jueves 3 de septiembre, ya pasamos bien pasadito ya agosto, estamos listos. Jueves 3 de septiembre, ¿ah? Hoy día estamos recordando, saludando a quienes llevan por nombre Gregorio. Un abrazo.

0: Ya nomás, en la sala de sonidos nos acompaña mi querido DJ.
1: DJ Misterio.
0: Con la mejor música para ustedes. Mi amigo Guillermo Ernesto, ¿cómo está?
2: 14 horas, 12 minutos.
0: Oiga, lo miramos con recelo a él ahora. Sí, estamos cuidando la radio, mi querido, el argentino en una de esas. ¿Ah? Y lo vamos a tener ahí bajo la lupa. Mi amigo William.
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0: Mi amiga Celia, muy buena.
4: ¡Buenas, buenas!
0: Buena, mi amiga, ¿cómo está hoy día?
4: ¡Me siento rica!
0: ¡Ájale! Ya nomás, pues, ahí ya saludamos a toda nuestra gente que nos acompaña aquí también. Bueno, ahí comenzamos nuestro programa con Antonio Ríos, sube al escenario. Ah, un lindo recuerdo tengo con Antonio Ríos, una persona muy humilde él, Sí, uno lo ve así como muy arriba, ¿no? Bueno, que estoy hablando de años atrás, ahora de estar abuelito más todavía. 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Ellos son algunos de nuestros auspiciadores a esta hora de la tarde. ¿Qué horas tiene Guillermo Ernesto?
2: 14 horas, 20 minutos.
0: Y nos vamos con la música. Aquí está la colegiala de Rodolfo Aicardi. Un tributo ahí de la cumbia rock viene a cantarnos aquí a la fiesta del Charro 2026.

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5: 14 horas, 30 minutos.

0: Sí, estamos de regreso aquí en su programa de la tarde, favorito de la tarde, la comuna de Paine y alrededores, la nueva fiesta del charro 2026. Y a través de su radio Golondrina. ¿Quién no cambia de dial? Es muy importante. Y para quienes andan viendo ahí también el asunto de la publicidad, nosotros les damos la garantía que, bueno, su publicidad se mantiene al aire durante los 365 días del año. Radio totalmente autorizada por la Subsecretaría de Telecomunicaciones de Chile, Subtel. 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Así debería llamarse nuestra emisora. 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Aquí transmite Radio WQR25. 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
0: Saluditos para mi amiga Lucía, que nos andaba buscando ahí en el Facebook, y Diano, pues mi amiga. ¿Ya? Mañana sí, mañana viernes, ahí estamos con todo, ¿ya? Hoy día solamente transmisión online, también por Facebook. También transmitimos online por Facebook. Ahí ustedes tienen que ver el triangulito y usted pinche ahí y nos va a escuchar, ¿ya? Salvo que en internet ande malo, no escuche igual, ¿ya? 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
0: Y nos vamos a la música este ratito. Recién escuchamos a Ángel Moya, qué bonito amor. Y anteriormente escuchamos Chiquitita Orgullosa con el Llanero de Ñuble. Ahora viene Antonio Aguilar a Totonilco y viene el grupo Años Luz. Quiero Olvidarte. Suenan aquí en la fiesta del Charro 2026.

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5: 15 horas, 2 minutos.

0: Y estamos de regreso con la calandre aquí mismo en la radio. ¿Ah? Mi amiga Celia Rincón, usted es la calandre, abuela. ¿Ah?
1: ¡Me siento rica!
0: ¡Ay, ay, ay! Bueno, es momento de saludar a quienes son nuestros fieles auspiciadores también.
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Oye, saluditos para mi amiga Lucía Verdejo, que dice, no me podía ver, pero si hoy día no transmitimos en vivo, mi amiga. ¿Ah? Hoy día estamos en vivo solamente por la radio 106.1 y también en nuestras transmisiones online. Y en el Facebook, ahí abajito, aparece, no sé cómo decirlo, como una especie de triángulo. ¿Ya? Ahí también nos puede escuchar en vía online. ¿Ya? Eso. Un abrazo enorme para usted, mi amiga Lucía, que tenga una linda tarde junto a la fiesta del charro. Y por ahí me estaba hablando vía mensaje mi amiga Anita Caroca. Un abrazo enorme para usted, mi amiga, y le di todos los detalles, ¿eh? Ya, nos dimos el trabajo ahí, le vamos a hacer una excepción, mi amiga. Ya, vamos a ir con este saludito para la Anita Caroca, que me lo está pidiendo hace un ratito.

0: vamos viendo por aquí este saludito. Mi amiga Anita Caroca, me parece que es, ¿cierto? Ya, voy a revisar bien aquí. Anita Caroca me dice: quiero pedirle un favor. No es ningún favor, mi amiga, yo lo hago gustoso aquí. Quiero pedirle un favor, que me salude a mi sobrina Ligia, que hoy cumple añito. Ah, un abrazo enorme para Ligia, que hoy día está cumpliendo añito, de parte del Charrito y Radio Golondrina también. Que sea un hermoso día ahí, especialmente junto a todos sus seres queridos. Mi amiga Ligia le está saludando, Anita Caroca. Ya está saludando, dice, a mi sobrina Ligia, que hoy cumple añitos, unos 30 y tantos, y decirle que la amo mucho. Ella fue mi primera hija. Cuando ella llegó a nuestras vidas, yo era una lola. Llegó a llenar de alegría nuestras vidas. Mire qué lindo, ¿eh? Desearle que sea muy feliz y que la amo mucho, mucho. Gracias, Charrito. ¿Qué haríamos sin usted? Y me podría regalar, tocar el tema. Ramito de flores debe ser, ¿ah? Ramito de lilas me puso acá. Ramito de lilas, o no sé cómo se llama, debe ser ramito de flores. El de Álvaro Scaramelli, por favor, gracias y buena tarde. A usted, mi amiga Anita Caroca, en especial a su sobrina Ligia, que hoy día está cumpliendo añitos, que sea un hermoso día para recordar. Vamos a hacer la diferencia aquí en la radio. Y en un ratito va a estar sonando su canción de Álvaro Scaramelli para Ligia, Un ramo de flores, aquí en Radio Golondrina, con harto cariño. Y ya nomás, y yo tengo que hacer unos trámites, ¿eh? Tengo que ir a... ¡Adivinen! Claro.
1: 15 horas, 18 minutos.
0: Gracias, mi amigo, por acordarme. ¿Ah? Voy al poli, a ver si me ven por ahí, me saludan. ¿Ah? Sí, a las 4 tengo que estar ahí, son las 3. Sí, estamos bien, tengo que ir a las colonias, de las colonias volver, justo a la hora. Ya. Viene la cumbia rock, ¿ah? Un compilado de DJ Misterio. Y luego viene Álvaro Scaramelli a cantarnos Un ramo de flores. Yo con estos temas me comienzo a despedir, esperando haberles acompañado este ratito. Espero en Dios estar el día de mañana en la transmisión en vivo. Recuerden, mañana con cámara a través de Facebook. Ya viene a las 4 de la tarde el long play de Los Recuerdos. Un programón hoy día de nuevo. Que tengan una linda tarde. Chau, chau. Nos vemos.

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3: 15 horas, 34 minutos.

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7: 16:03.
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9: Te indicamos la hora. 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
10: 16 horas, 31 minutos.

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11: 17 horas, 6 minutos.

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20: 17 horas, 37 minutos.
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8: 18 horas, 5 minutos.
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4: 18 horas, 33 minutos.

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0: De esta manera finalizamos nuestro programa de hoy, Lumplay de los Recuerdos. Hasta la próxima.
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0: Radio Golondrina te indica la hora.
3: Son las 19 horas.
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8: 19 horas, 31 minutos.
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